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0: Hola, muy buenos días. Bienvenidos todos. Muchas gracias por estar con nosotros. Ya hoy 5 de agosto. Hoy 5 de agosto quiero iniciar este programa saludando a la señora Emilia Sarmiento. Emilia Sarmiento en este momento nos está escuchando allá en Azacualpita. Gracias, Lempira. Emilia Sarmiento, pues, es la mamá de la hermana Teresita, que está en Guatemala, esposa de Sarmiento, a quien yo lo llamo por su apellido. Hoy, en su día de natalicio, que Dios la bendiga, siempre, siempre, mucho, mucho, mucho, mucho, cada día más, más y más. Querida Emilia, que se le cumplan todos los sueños de su lindo corazón. Dios la bendiga siempre. Un abrazo fraterno. Bendiciones. Y tal vez la próxima semana que estemos por allá, jueves y viernes, por Copán, pues nos tengamos la oportunidad de poder estrechar ese fuerte abrazo e invitarla a una taza de café con pan allá en honor a su cumpleaños. Licenciada Gladys Patricia Durón, muy buenos días. ¿Cómo está usted?
1: Buenos días, doctor. Muy bien, gracias a Dios. Ya estamos en miércoles, hoy es 5 de agosto, así que bienvenidos todos a El Médico y su Salud. Y por supuesto, recuerden comunicarse con nosotros, hacer sus preguntas al 95-20-2080. También pueden, por supuesto, escribir sus preguntas en las redes sociales. Estamos en directo en Facebook, nos encuentra como Radio América, también nos encuentra como El Médico y su Salud, y como Radio Moderna Honduras. En YouTube búscanos como Radio América Honduras, síganos, suscríbase, gracias por todas estas personas nuevas que a diario nos siguen en las redes sociales, por ejemplo en Facebook. Radio América tiene una cuenta muy grande en seguidores y eso nos alegra muchísimo, así que sigan uniéndose a esta gran familia, Radio América en Facebook, Radio América Honduras en YouTube y en todas las redes sociales. Hasta tenemos un canal en WhatsApp, así que usted puede estar pendiente de todo lo que acontece a nivel nacional e internacional, y aparte de los programas también educativos como El Médico y su Salud. En esta mañana son bienvenidos todos y gracias por estar con nosotros. Doctor, ¿qué tal su miércoles hasta este momento?
0: Fíjese que pues un poquito apesarado, pues, mi vecina, una señora doña Amanda, de 100 años, pues, hoy desperté con la triste noticia que el día de ayer, de hoy en la madrugada, falleció una buena amiga. Qué frágil es la vida. Yo me recuerdo que el sábado la fui a visitar y pude compartir con ella, reí. Era una señora muy animada, muy jovial, a pesar de que estaba postrada en una silla, pues nunca la vi lamentarse, nunca se quejó de la vida. Mis muestras de condolencia a su hijo, Dago, un buen amigo, a su nieta y a todos los familiares. Así que hoy pues nos toca acompañar a los familiares de doña Amanda y a Mateo. Mateo, los velorios son una fiesta. Me imagino que se va a reunir muchísima gente, porque ya se puede imaginar una persona de 100 años cuántas amistades podrá tener. Hoy, licenciada, estimados, me llamó mucho la atención la lectura bíblica de hoy, que se refiere a que mientras Cristo caminaba, una mujer cananea dice: cura a mi hija. Y él le dice: no he venido a curar gente que no sea de Israel. Uh-huh. Ella le dice: no puedo dar de comer a los perros si no le he dado a mis hijos. Entonces ella dice: incluso de la migaja de los hijos, los perros se alimentan. Sí. Él contestó: tu fe te ha salvado. Eso debemos de reflexionarlo, nosotros debemos de sentirnos, las migajas que nosotros... No, pero no nos apartemos de Dios. Esta situación está difícil en nuestro país. Dios no da un conformismo, pero sí nos da expectativas de vida. Nos da expectativas de salud, nos da expectativas, nos da normas de vida. En el hogar, en el matrimonio, como hijo, como empleado, como compañero. Así que todos sean bienvenidos y que Dios nos bendiga siempre a esta querida Honduras. Hoy nos honra con su presencia la doctora Gabriela Valeriano. El tema de hoy es pilares de la lactancia materna. Estamos en la Semana de la Lactancia Materna y ella ha tenido a bien acompañarnos el día de hoy y hablar de la lactancia materna. Doctora, muy buenos días. Para empezar, quiero volver a repetir la pregunta. ¿La lactancia es un acto natural o es un acto aprendido?
2: Muy buen día. Un placer estar con ustedes esta mañana. La lactancia es un acto aprendido. Si bien hablábamos antes de iniciar el programa, es instintivo cómo el bebé llega al pecho materno, pero las mamás debemos aprender acerca del tema y prepararnos previo al nacimiento o previo a la gestación.
0: Qué bueno. Pues qué bonito esto de la lactancia materna. Una de las cosas que yo noto que, por ejemplo, al momento del parto, lo primero que uno hace después de que el niño evaluar todo lo que se refiere a su estado general, pues es apegarlo al pecho de la madre. Inmediatamente eso produce una contracción de su útero y eso hace que no haya tanto sangrado. La importancia, pues, de que usted puede ver de que la madre apenas 3-5 minutos después de que ha parido está dando de lactar y su hijo instintivamente lo toma el pecho.
2: Así es. Es vital que en esa primera hora de vida haya un contacto directo de la mamá y el bebé para que haya este vínculo, para que se libere la oxitocina, para que se establezca la lactancia, para que esta mamá identifique que bebé ya nació, que está ahí, ¿verdad? Y que bebé, con todas las herramientas y todos los instintos con los que nacemos primitivamente, pueda localizar ese pecho y alimentarse de forma natural. Aprovechar esta primera hora en que el bebé está alerta, que acaba de pasar por el canal de parto o si ha tenido una cesárea, porque después ellos entran como en un estupor. Están más dormiditos, descansan más y este contacto se convierte un poco más complejo con el pasar de las horas. Cuando hay separación entre bebé y mamá, esta es una de las dificultades para que la lactancia pues se prolongue o pueda haber un fracaso de la misma.
0: La primera hora de la que usted habla, doctora, de la que nos está contando, ¿es leche o es calostro?
2: Es calostro. En las primeras 48-72 horas lo que la mamá produce es calostro. No lo va a ver, el calostro son gotas. Es un fluido espeso, concentrado, en volumen pues es escaso, ¿verdad? No vamos a ver que van a chorrear de las mamas la lechita. Entonces a veces eso nos hace pensar como mamá, si no tenemos la información, en que no estamos produciendo suficiente leche. Es más, de repente el personal de salud se acerca, aprieta la mama y no va a gotear. Entonces eso hace pensar, bueno, vamos a dar fórmula porque aquí no tenemos nada que ofrecer a este bebé. Entonces es algo que no lo vamos a ver, bebé se va a pegar por mucho tiempo para así poder estimular la bajada de la leche y que al tercer, cuarto día ya la mamá sí perciba la congestión en los senos, que empieza a gotear, que amanece con la camisa o con lo que sea que durmió, está mojadito, ¿verdad?
0: Doctora, no sé si esto es un mito, es una realidad. ¿Duele el acto de la lactancia a la mujer?
2: Es un mito en realidad. Cuando hay dolor es porque algo está mal. Hay un mal agarre y hay una mala transferencia de la leche y esto sí es sumamente doloroso. Cuando bebé solo se engancha al pezón, esto hace que la lactancia pues sea compleja porque obviamente al venir que bebé ya se despierte y quiere comer, uno de mamá empieza con el rechazo porque nadie quiere sentir un dolor.
0: ¿Hay horarios para la lactancia materna?
2: No, la lactancia es a libre demanda. Según el bebé va demandando, va pidiendo, vamos ofertando. No podemos decir 15 minutos por pecho, no podemos decir media hora por toma, sino quien va a mandar y va a dirigir este proceso es bebé.
0: Y algo que me llama mucho la atención, muchísimo la atención, es ¿de dónde saca tanta leche la mujer?
2: Es más, lo que estábamos
0: hablando. Yo soy padre de unas gemelas.
2: Oh, Dios.
0: Y me sorprendió pues de que la mamá de mis hijas no era una mujer tan pronunciada de sus pechos, pero cuando ya mis hijas lograron llegar a la casa después de 3 meses de estar dentro de un hospital en cuidados intensivos, pues yo miraba cómo se las ponía en cada pecho y daba de mamar. Y pues no era suficiente la leche, pero ¿de dónde saca tanta leche? ¿Cómo se hace para producir tanta leche por parte de las madres?
2: como es oferta y demanda, ¿no? Entre más demande bebé y yo oferte mis senos, mi cuerpo va a decir, ok, producción. Según el vaciamiento que tengamos, el cuerpo empieza con toda la producción de las hormonas y producimos más leche. Entonces, si esta mamá se aleja mucho tiempo de bebé, si no estamos extrayendo o si no estamos ofertando el seno, el cuerpo tiene un factor inhibidor de la lactancia, dejamos de producir para protegernos de que los senos no se carguen, de que no nos dé una infección por la leche acumulada, y la producción de leche se va mermando poco a poco. Entonces, es decir, si hay gemelos, el cuerpo va a producir para gemelos. Si solo es un bebé, va a producir la cantidad justa que bebé necesita.
0: Hay algo que me llama muchísimo la atención, doctora. En este momento nos están escuchando miles de personas que están en ese proceso de la lactancia. Y pues esto es un aprendizaje gratuito porque este club de la lactancia materna, pues no sé, tengo entendido que en las ciudades se da, incluso hay banco de leche en los hospitales. Pero ya tierra adentro es bien difícil, y tierra adentro es donde nos están escuchando a través de las ondas radiales. ¿Hay horario? Cuando me refiero al horario, usted me dijo, no hay horario. Ahora, ¿qué pasa con el horario nocturno? De 9 de la noche o 10 de la noche a 5 de la mañana, ¿la mamá también tiene que continuar con el acto de la lactancia o la mamá ya puede empezar a regular un horario? ¿Qué es lo conveniente?
2: Lo conveniente, sobre todo cuando estamos en los primeros 3 meses, es que la mamá oferte sea de noche o de día a demanda. En la noche el cuerpo es tan noble que se da el mayor pico de prolactina, que es la hormona que produce la leche. Entonces, entre las 3 y 6 de la mañana es cuando más se debe de estimular los senos, ya sea con un extractor o con lo ideal, con la toma directa al pecho. Es bueno que la mamá practique el colecho, es decir, que duerma con su bebé, que no haya una cuna de por medio, un corral, sino que ella pueda, siempre y cuando estén las indicaciones, ¿verdad? Porque también hay contraindicaciones para poder colechar o dormir con bebé. Entonces, dormir con bebé para que ella pueda tener un mejor descanso y al final del día, sin darnos cuenta, vamos a darle el seno y vamos a descansar al mismo tiempo.
0: Quiero entender esta parte. Es decir, me está diciendo de que la madre y el recién nacido deben de dormir 3 meses juntos.
2: Todo el tiempo que la mamá lo desee, sobre todo cuando se está instalando la lactancia para que el cuerpo tenga como una producción, entre en una meseta y diga ya estoy en una producción estable de mi lactancia, es necesario que mamá duerma con bebé, también depende del deseo de la mamá, ¿verdad? Porque si hay una cunita, pues de repente tiene que despertarse, levantarse, cargar a bebé, y por eso favorece el descanso de la mamá y de la familia que bebé esté ahí, con papá y con mamá para poder tomar el pecho y que mamá pueda tener la ayuda de papá para que papá participe en el proceso de la lactancia, porque este trabajo no solo es de las madres.
0: Vuélvame a repetir esa parte y explíqueme un poquito más claro. Entonces, duermen 3 en la cama. Papá ahí está. ¿Y los papás cómo ayudan ustedes?
2: Pues el papá puede ayudar en muchas maneras. De repente pensamos, ¿verdad? ¿Y qué hago si yo no tengo seno? Yo no soy el que le va a dar de comer, ¿verdad? Pero puede participar en el resto de la rutina, en el cambio de pañal, en sacar los gases a bebé, en que la mamá tenga alimento ya preparado, que todo en la casa esté bien coordinado, el supermercado, las cosas de que mamá se encargaba antes de que bebé naciera.
0: ¿Y el acto de la lactancia materna, nocturna, es con la luz apagada o con la luz encendida?
2: Con la luz apagada. Lo que queremos es que favorezca el descanso de los 3 o de quienes estén involucrados o quien sea la red de apoyo de esta madre. Que puedan descansar, que el descanso sea reparador. Ya con el pasar de los meses uno ni cuenta se da. Se los digo por experiencia propia, el dar de lactar y uno poder descansar bien.
0: Cuando me habla usted con el pasar de los tiempos y por experiencia propia, yo he sentido esto, la madre desarrolla, pues, ese instinto materno también que no es aprendido, sino que es una cuestión que la madre la tiene, de que la madre puede ser de la persona de que soltera, le pueden robar la almohada o le pueden robar el bloomer y no se dio cuenta, pero en cambio cuando ya es madre y nota de que su hijo respira de otra manera, se despierta. Así de sensible es el sueño. Ahora, lo que yo quiero saber es... este automatismo con la que madre lo hace después de varias noches de no descansar, ¿realmente lo hace correctamente?
2: Sí, de hecho el cerebro se reprograma en nosotras las mujeres cuando estamos en el posparto. Hay muchas otras circunstancias alrededor que le llaman cerebro de mamá, que olvidan dónde dejaron las llaves, dónde dejaron el celular, pero ese cerebro está listo solo para cuidar a la cría. Entonces, instintivamente, como dice usted, tal vez éramos de las que nos dormíamos profundamente y no nos dábamos cuenta de que había un terremoto, que se inundaba la ciudad, etcétera. Pero cuando bebé tiene una necesidad en particular, este cerebro está alerta. Entonces, el descanso de mamá es diferente en este proceso del posparto.
0: Doctora Gabriela Valeriano, entonces, ahora que usted me está diciendo eso, a mis 65 años vengo a entender por qué el refrán, hasta que seas mamá, te vas a dar cuenta cuánto te quiere tu mamá.
2: Es correcto.
0: Hoy, pilares de la lactancia materna. Vamos con nuestro patrocinador y ya regresamos.

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0: 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Felicidades, ABAC. Tenemos algunas comunicaciones, por ejemplo, Maite Romero, que fue quien nos platicó ayer de esta semana de la lactancia materna, dice: qué bien, doctor, y su equipo hablando sobre la importancia de la lactancia materna en esta Semana Mundial de la Promoción, dice. Y también hay otra persona aquí que envió la siguiente comunicación que dice: buenos días, doctor. ¿Qué será, doctores, qué será que ahora las mamás no dan de amamantar? Solo saben decir que el bebé no quiso agarrar el pecho, dice.
1: Bueno, yo antes de responder, esta interrogante la va a responder la doctora Gabriela, que es la que tiene la experiencia, ha estudiado para esto, es un diplomado, plus de ser médico. Doctora Gabriela Valeriano, ¿usted atiende específicamente estos casos de la lactancia materna? ¿Tiene su clínica?
2: Así es, en la clínica pues vemos madres que están en gestación, aquellas madres que se interesan en prepararse previo al nacimiento de su bebé, de igual manera las madres que ya tuvieron a bebé y de repente tienen una dificultad, no pueden dar de lactar, hay dolor al amamantar, presentan una mastitis, entonces nosotros les apoyamos para poder resolver sus dudas y ayudarles a aliviar pues el dolor que puede conllevar esto.
1: Lo que la persona que participó nos decía: ¿por qué las madres de ahora no quieren dar de mamar? Yo le diría de otra manera: ¿qué ventajas tiene dar de mamar?
2: Es correcto. Quizás no es que no quieran, sino que no tienen la información necesaria. Muchas veces nos quedamos con lo que dicen amigas, gente cercana a nosotros, en donde duele o es esclavizante. Y de repente, pues, puede pasar que si haya dolor, que podamos sentirnos que solo estamos dando de mamar esos primeros días. Pero en realidad, lo que debemos fortalecer es esta falta de información en esta mamá. No, tal vez no es que no quieran, tal vez piensan que va a ser un problema para el momento que retornen a su trabajo o que les va a causar alguna dificultad mayor, ¿no? Entonces, lo más fácil que se nos hace es tal vez el biberón, pero en realidad los beneficios que tiene: hay menores tasas de obesidad, bebés más sanos, se enferma menos. Si somos mujeres que trabajamos, pues de repente vamos a tener menos inasistencias por cuidados maternos, por bebé que esté enfermo. Entonces, al final del día terminamos siendo más productivas de lo que pensábamos.
1: Yo, en mis limitaciones acerca de la lactancia materna, yo lo que lo relacioné con el estreñimiento y la estitiquez. ¿Qué nos dice usted esto?
2: Es correcto. O sea, la lactancia materna es tan noble que es de fácil digestión. De hecho, por eso el estómago se vacía mucho más rápido, bebé tiene mucho más hambre, por eso sentimos que entre un biberón, que es cada 3 horas, la lactancia puede ser cada hora, cada 2 horas, ¿verdad? No llegar hasta las 3 horas. Y esto es porque facilita la digestión, bebé padece de menos cólicos, de menos estreñimiento, hay menos alergias, menos riesgo de asma. Entonces los beneficios, nos cansaríamos de enumerar los múltiples beneficios que trae la lactancia materna.
1: Menos visitas del doctor.
2: Es correcto, menos visitas, genera mucho menos gasto. Si nosotros le hacemos números a la mamá, yo a veces les hago números en las asesorías prenatales, y sacamos anualmente o en 6 meses los que van a gastar en una fórmula normal, no aquellas fórmulas que ya son especializadas para bebé que tienen algún tipo de intolerancia o alergias alimentarias. Entonces, económicamente es un gran es favorecedor para la familia, sobre todo porque solo se van a hacer las visitas que sean necesarias al pediatra, ¿verdad?
1: 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Ella atiende de lunes a sábado, de 8 de la mañana a 4 de la tarde. Está en la clínica Fisiovida. Doctora, continuamos con los pilares de la lactancia materna.
2: Así es. En esta semana, del 1 al 7 de agosto, cada año se conmemora la Semana Mundial de la Lactancia Materna. Este año es fortalecer lo que funciona, ¿verdad? Dentro de esas fortalezas y esos pilares tenemos este contacto, el inicio temprano de la lactancia. ¿A qué nos referimos con el inicio temprano de la lactancia? No es solo al momento que se apega al bebé al pecho, sino que la mamá se prepare de forma consciente previo al nacimiento de su bebé con información, porque la mamá es libre de decidir si quiere dar o no de lactar, pero si tiene esta información durante su embarazo, ella puede decir, okay, voy a ser una mamá que va a dar lactancia materna, lo voy a intentar, defender sus derechos, ¿verdad? Porque ya sea que estemos en un hospital público o privado, nosotros tenemos el derecho de decirle al personal de salud, yo quiero ser una madre lactante, tráiganme a mi bebé al momento del nacimiento, ya cuando ambos estén bien, porque sí pueden haber problemas que hagan que haya separación de bebé o de mamá, ¿verdad? Pedir, sobre todo si está en una institución privada, que no se oferte el biberón a este bebé. Si bien es cierto, si no hay producción o hay un problema, pueden ofrecerle fórmula, pero que se ofrezca por otro medio, ya sea por técnica de vasito, dedo de jeringa, ¿verdad? Hay muchas formas de para que no sea un problema el biberón y este bebé no se confunda. Pedir el alojamiento conjunto, es decir, que bebé no se vaya hasta la cuna, sino que bebé se quede con mamá y con la persona que la va a acompañar, ya sea su pareja o alguien de su familia. Pueden trabajar y planificar en la red de apoyo que van a tener al momento del nacimiento, cómo van a coordinar las comidas, si van a dejar la comida lista de la primera semana, quién va a hacer la casa, quién va a ir al supermercado, para que todo marche en torno a esta mamá, porque no solo vamos a hablar de bebé, sino que no nos olvidemos que esta mamá necesita apoyo. Esto sería en cuanto al inicio temprano del apego precoz que ya hablamos, ¿verdad?
1: Una pregunta, disculpe, pues, disculpe por cuestión de tiempo, pero me lo están sugiriendo aquí las personas que nos están viendo a través de los distintos medios. Doctora, la técnica del acto de la lactancia, que a veces no hay así directamente un libro que nos diga cómo tomar, si la madre es la que busca la boca del niño o el niño busca el pecho, la comodidad, esa técnica de la lactancia.
2: Excelente. Muchísimas veces las mamás pensamos que esto va a ser un acto natural, que era lo que hablábamos al inicio, y de repente lo primero que hacemos es cargar a bebé como cuando vamos a ofertar el biberón. Y nosotras somos las que nos inclinamos, el pecho llega a bebé, cuando es todo lo contrario. Mamá debe estar cómoda, ya sea en una silla, en una cama, con su espalda apoyada, debe estar relajada, los hombros no deben estar tensos. Y bebé es quien llega al seno de mamá. Entonces, todas estas técnicas se trabajan. En mis talleres me gusta trabajarlo, en las asesorías también personalizadas uno a uno. ¿Cómo vamos a cargar a bebé? ¿Cómo lo vamos a agarrar? ¿Cuáles son las diferentes posiciones de bebé? ¿Las posturas de la mamá? ¿Cómo vamos a acercar a ese bebé al seno? Sobre todo que el pezón vaya dirigido a la nariz de bebé, porque lo primero que pensamos es directo el pezón a la boca y eso es lo que genera más grietas, dolor, y es la principal causa por qué abandona las lactancias la mamá.
1: Y algo bien importante que no se debe desconocer, ¿se conserva la estética del pecho con la lactancia materna?
2: Es correcto. El seno naturalmente tiene una caída. De hecho, también se evalúa la caída del seno en la consulta prenatal porque eso también nos va a ayudar a cómo voy a colocar al bebé. No es lo mismo los senos que están en su lugar a los que ya tienen cierta caída. Por gravedad, esto va a caer así usted debe lactar o no, ¿verdad? O sea, a veces tenemos miedo cómo vamos a quedar después de, cuando en realidad lo que va a traer es más beneficios, hay menor tasa de cáncer de mama, entre más prolongada sea nuestra lactancia, menor tasa de cáncer de ovario. Entonces, la lactancia materna a las madres nos confiere un factor protector. Más allá de lo estético, pues la salud es lo importante.
1: Quiero hacer hincapié en esta parte. ¿No es un mito entonces esto de que la lactancia previene en un alto porcentaje el cáncer de mama y el cáncer de ovarios?
2: Es correcto. Tiene un factor protector, ¿verdad? También va a determinar el tipo de cáncer, sobre todo aquellos que son hormonodependientes, son los que más alejados están de que la mamá lo pueda tener, ¿verdad? Ya cuando tenemos una carga genética, pues de repente sí se puede presentar, pero sí hay estudios al respecto de que el factor protector de la lactancia materna para estos dos tipos de cáncer, pues es muy grande.
1: Y otra situación, doctora, bien interesante, que por lo que pasa en nuestro país no está en la agenda de los pilares, son los extremos de edades de la lactancia. Es decir, es común ver a adolescentes de 15, 14 años teniendo, pero también he visto ya en nuestra sociedad, sobre todo en personas con un alto índice cultural educativo, que tienen hijos a las edades extremas. Estamos hablando de 35, 38 años. ¿Hay una edad ideal y hay una edad límite en la lactancia materna?
2: No hay un límite de edad. Si bien es cierto, lo que usted habla es muy real, el tener estos dos extremos etarios, ¿verdad?, donde hay mamás muy jóvenes que de repente no estaban preparadas para el nacimiento de este bebé, entonces hay que trabajar con mucha cautela con ellas, porque de por sí no estaban deseando este embarazo, no desean tampoco el lactar. Y también están las madres que postergaron sus embarazos, lo planificaron muy bien y llegaron a edades adultas, ¿verdad? Donde también a veces es un problema. Ambos extremos suelen chocar con la lactancia, sobre todo porque las mamás que son más grandes quieren ser muy funcionales y ven a la lactancia como un impedimento para seguir con su éxito laboral o con sus emprendimientos o en lo que ellas están trabajando, ¿no? Y las madres muy jóvenes, pues están estos mitos de que voy a tener caída de mis senos, o no quiero dar de lactar, o tengo un rechazo para este bebé. Entonces, estos dos edades son un poco dificultosas para trabajar en la lactancia, pero en ninguna está contraindicado. Ambas madres van a producir la cantidad de leche y la calidad de leche que bebé necesita, porque el cuerpo es así de sabio.
1: Algo bien importante que también no está dentro del contexto de los pilares, pero por su experiencia voy a aprovechar. Doctora, el síndrome de estrés postparto y la lactancia.
2: Es correcto.
1: ¿Hay alguna relación? ¿De qué manera se puede manejar esta cuestión? Porque en mi poca experiencia, porque no tengo contacto mucho con pacientes postparto, pero sí he visto esta situación, pues. Y en lo poco que yo sé, yo trato de orientarles y encaminarla a que vean un acto de esto como un acto de amor, que eso es tener un hijo. ¿Cómo lo maneja usted? ¿Qué podríamos decir ahorita a todas las personas que nos están viendo?
2: Es importante identificar de forma prenatal, por eso ahí hago hincapié en esta consulta prenatal que es tan vital, si la mamá ha tenido episodios previos de ansiedad, depresión, trastornos que están no tratados, que deben de controlarse y tratarse por el profesional de la salud adecuado, ya sea psicólogo, psiquiatría, para no esperar que cuando todas estas hormonas se desatan durante el posparto, pueda esta mamá sufrir depresión e incluso tienen rechazo al bebé. Entonces es necesario que haya un cuidador externo, porque este rechazo puede llegar a ser un tanto peligroso. Si bien es cierto, la lactancia ayuda a que esto no se genere, este problema. De hecho, hay menos tasas de estrés posparto cuando tenemos lactancias que son exitosas, ¿verdad? Porque también si hay un fracaso de la lactancia, esta mamá siente esa minusvalía de y tampoco pude lograr alimentar a mi bebé. De repente no lo dicen, pero sí lo piensan y hay mucho miedo al respecto, sobre todo por no sentirnos juzgadas o por decir así, soy mala mamá o no fui lo suficiente para mi bebé.
1: Me llama muchísimo la atención, doctora, en países de primera, que son cosas que nosotros debemos de imitar, pero aquí imitamos lo malo de los países de primera y imitamos cosas buenas. Para el caso en países de primera, en Estados Unidos, Europa, y más en Europa, el reposo posparto incluso lo tiene el marido, porque el marido se vuelve en una ayuda y un apoyo en este trimonio que es padre, madre e hijo. La pregunta es, esos 40 días, ¿cómo deben de ser esos 40 días de lactancia?
2: Esos 40 días la mamá debe de estar completamente al cuidado de bebé, y es por eso que ella necesita alguien que esté al cuidado de ella, que no se olvide de sus necesidades básicas para no enfrentar problemas psicológicos ligados al cuidado de bebé, ¿no? Que la mamá se sienta como extremadamente cansada, porque si es cansado este posparto, la verdad que nuestra tasa de descanso como país se queda corta, ¿no? Estos 40 días o 42 días que tenemos no son suficientes. Se propuso una ley por ahí en el Congreso que querían alargarlo y pues no estaban de acuerdo, porque lejos de pensar que las mamás iban a ser menos productivas laboralmente, o sea, había como una inversa relación. Pensaban entre más ausentismo, perdemos más en las empresas, ¿no? Cuando es todo lo contrario, que era lo que les hablaba. Si esta lactancia se establece, si la mamá tiene un mejor descanso, regresa con mucho más ánimos de nuevo a retomar su jornada laboral, ¿no?
0: Bien, y fíjese que con respecto a esto de regresar a la jornada laboral, bueno, en las empresas no tienen lugares específicos como para que la madre pueda extraer la leche y llevarla a casa. Normalmente lo hacen en el baño y yo creo que esto no es correcto.
2: Es correcto. Muchas madres siempre se dice, derecho que no se asiste, pues se pierde, ¿verdad? Tenemos un derecho de tener un espacio donde pueda lavarse las manos la mamá, estar segura, donde no haya alguien más que pueda entrar a donde ella se realiza la extracción. Son pocos los lugares en el país que cuentan con estas salas de extracción o de maternidad en las empresas, ¿verdad? Porque sí, al tener un cierto número de mujeres en edad fértil laborando, hay la obligación de que este espacio esté habilitado para estas madres, que tengan un descanso de 15, 20 minutos para que puedan descongestionar sus senos.
0: Tenemos algunas comunicaciones al 95-20-20-80. Doctora dice, buenos días, yo el momento más feliz de mi vida fue cuando nació mi hija y el acto de amor más bonito fue amamantarla. Sabe que la ventaja de amamantar es que la comidita siempre está en cualquier lugar y momento y calientita. No visité a ningún médico, solo cuando tocaba las vacunas, nos dice esta madre que amamantó a su bebé. También tenemos más comunicaciones, dice, buenos días, doctores, sobre amamantar. Para mí fue una etapa muy hermosa. Tengo 3 hijos y los 3 los amamanté. Y esa etapa, ver a mi niño apegado a mí, en ese momento era tan lindo, dice. No me importó el dolor de los pezones, es un acercamiento entre madre e hijo y es muy especial, nos dice. Bueno, son 2 comentarios de 2 madres de familia.
1: Yo tengo un tercer comentario. Y doctora, quiero que usted me aclare esta situación. Número 1, yo he notado, soy padre de varias niñas, el contacto de emociones entre más apego a través de la lactancia, con los hijos. A veces nos quejamos, ¿por qué mi hijo es tan indiferente? ¿Por qué esta cipote no me hace caso? ¿Por qué esta cipote es así, de fría conmigo? Pero nos olvidamos el principio de esta situación, el apego a través de la lactancia, número 1. Y número 2, por cuestión de tiempo, ya la madre a los 40 días, generalmente en nuestro medio, tiene que ir a trabajar la conservación de la leche. ¿Qué hacemos?
2: Eso es muy importante. En realidad, a los 40 días apenas, ¿verdad?, la mamá, el cuerpo se está estabilizando en cuanto a la lactancia, pero sí se puede trabajar en ello. Ahora hay muchos medios en los que yo puedo conservar la leche. Venden unos empaques de hielo que duran hasta 8 horas, loncheras como las que podemos encontrar en diferentes tiendas departamentales, que son en las que transportamos comida. O sea, no necesariamente la mamá tiene que invertir o gastar en algo costoso para que pueda almacenar su lactancia. Si cuentan con un refrigerador en donde laboran, pues extraen su leche, la llevan al refri y luego la transportan a casa en la loncherita de transporte y va al congelador o a la refrigeradora según la necesidad que esta mamá tenga. La leche materna en el medio ambiente sin refrigeración dura aproximadamente 4 horas, en la refrigeradora dura aproximadamente 5 días y en el congelador hasta 6 meses.
1: ¿Y la cantidad que se puede conservar? ¿Qué cantidad en onzas se puede extraer de cada pecho al momento de querer guardar?
2: Esto, la producción va a depender de cada mamá.
1: De cada, sí, así en estándar normal.
2: Más o menos unas 4 onzas.
1: Por pecho.
2: Por pecho, ya cuando la lactancia está establecida. Si producen menos, no hay que sentirse mal. Y sí recomiendo que al almacenar la cantidad que bebé se va a tomar por bolsita o por empaque de vidrio o pepitos que son para almacenamiento de la leche materna para que no se desperdicie. Porque una vez que la leche se descongela, si bebé no se la toma toda, pues hay que descartarla. Y es un líquido muy valioso.
1: Entonces, voy a poner el ejemplo. Si yo fuera mamá y son las 6 de la mañana, te puedo dar la última mami, me lo coloco en el pecho izquierdo, por decir algo, yo veo que queda lleno, bueno, piñito, hoy pico, nos vemos. Me extraigo la otro pecho, saco las 4 onzas, las meto al congelador, ya me dio el tiempo usted que va a durar ahí. Lo que yo quiero saber ahora es, al momento de sacarlo, lo caliento, y si no se lo toma todo, lo desperdicio, lo desecho, ¿o lo vuelvo a calentar?
2: No, una vez que la leche se descongeló, se calentó y bebé no se la tomó, y de hecho si la probó, se descarta la leche. porque recordemos que es un fluido vivo, que tiene bacterias, que tiene grandes propiedades y puede hacer que haya un crecimiento bacteriano y que pueda ser un problema. Entonces, una vez que la leche la probó bebé o que la descongelamos, la descartamos. Por eso vamos a guardar según las necesidades de bebé. Si está tomando 3 oncitas, vamos a guardar 3 oncitas por bolsita o por frasquito.
1: ¿El abstenerme de las tomas nocturnas influye en la cantidad de leche que como mujer voy a producir?
2: Es correcto, son las primordiales. Muchas veces dicen, vamos a dar el pepito para que duerma bebé y duerma mamá. Entonces ese es uno de los principales fracasos en la producción de la leche, sobre todo cuando mamá regresa a trabajo, mantener lejos de estar con un extractor en las noches. Lo ideal es que bebé se pegue directamente al seno para que se mantenga esta producción de leche materna de manera estable.
1: Doctora, esto ya lo dijo, pero quiero que me lo repita porque estoy en proceso de...
2: ¿De qué, doctor?
1: Para que aprendamos todos. Es importante. La leche, la lactancia materna, ¿hay menos producción de gases y menos producción de cólicos en los niños que con el biberón?
2: Es correcto. Como decíamos, es de mayo, la digestión es mucho más fácil con la lactancia materna, con la leche de mamá, y también tenemos menos cólicos, sobre todo cuando se oferta directamente al pecho. Cuando bebé se pega al seno materno, es como que pegásemos una ventosa o un vidrio. Entonces hace esa, no hay forma de que entre aire y bebé tiene mucho menos cólicos que cuando ofrecemos el biberón, que ahí sí, aunque sea de la leche materna de mamá, pues hay que sacarle los gasecitos a bebé, sí o sí.
0: Bien, bueno, agradecemos a la doctora por todo esto que nos está enseñando en esta mañana. Y de repente usted dice, no, pero yo no estoy embarazada, y los caballeros dicen, no, pero ya no estoy en edad de tampoco de ser padre. Pero usted conoce a alguien que quizá esté pasando por un embarazo, que van a ser mamás y puede ayudarles con estos consejos que la doctora nos está brindando en esta mañana. Le enviamos un saludo a Jenny Laínez, que dice saludos y bendiciones. También a Leda Galeas, que dice saludos desde Choluteca. Y yo le voy a dar unos consejos importantes en esta mañana. 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También en esta mañana tenemos comunicaciones al 95-20-2080. Buenos días, doctor. Estoy escuchando a la doctora y solo quería consultarle si la palabra correcta es seno, el cual significa espacio que existe en medio de 2 protuberancias, dice, y no sé si es mama, teta o chiche. Me pregunto, nada más, dice. Es una pregunta.
2: Podemos nombrarla como nos sintamos cómodos, ¿verdad? Hay diferentes formas, la chichita, las mamas, los senos, ¿verdad? Las glándulas mamarias, todas significan lo mismo.
1: Bueno, recuerde usted, la doctora, usted la puede hacer su cita a través del 3220-9198. Ella la puede atender de lunes a sábado entre 8 y 4 de la tarde, 32-20-91-98. Ha sido grato, ha sido de mucho aprendizaje el tema de hoy. Pues solo nos queda agradecerle profundamente por su participación, por su presencia en este tema de, como es lo de la lactancia materna. Doctora, ¿usted personalmente recomienda la lactancia materna?
2: Sí. es una gran experiencia. O sea, de primera mano como madre se los puedo decir, la satisfacción que uno siente al ofrecer el seno, al lograr una lactancia materna exitosa, al ayudarles a nuestros bebés a la salud, sobre todo cuando nuestros bebés han nacido con determinada condición o han estado hospitalizados, es una gran bendición el poder dar de lactar y tener esa facilidad para alimentar a nuestros bebés.
0: Tenemos un mensaje que dice: buenos días, licenciada Gladys, doctor Roger y su invitada. Muy importante información sobre la lactancia. ¿Qué se puede decir sobre esta frase? Es que la leche de pecho no llena a mi bebé. Él o ella lloran mucho, quedan con hambre. Gracias por su atención y Dios le bendiga.
2: Así es uno de los grandes mitos, ¿verdad? Muchas veces se da porque no está el bebé colocado al seno de forma correcta, no hay una transferencia adecuada de la leche, entonces el bebé se enoja. Toma un poquito, se separa del seno, entonces esto ya es una señal de que algo no va bien. Lo ideal es que el bebé se quede en paz y tranquilidad, pegado al seno, ya sea 20, 30 minutos, esto lo va a decir bebé, y esto va a demostrar que hay una señal de saciedad, que está llenando pañalitos de pipí y de pupú de forma adecuada, por lo menos 8 pañales ya cuando bebé cumple una semana de nacimiento. Esto quiere decir que estamos haciendo algo bien con nuestra lactancia.
1: Últimas dos interrogantes de mi parte. Es un anticonceptivo la lactancia materna, número uno, y número dos, ¿hasta cuándo dejar de dar de mamar a nuestros hijos?
2: Sí es un anticonceptivo, pero es algo con lo que tenemos que tener mucho cuidado. Para que funcione tal cual, la mamá debe de realizar por lo menos entre 8 a 12 tomas al día, sin tener un extractor de por medio. Es decir, si la mamá, por mucho que sea lactancia materna exclusiva, regresa a su trabajo y está utilizando un extractor, la lactancia no va a ser ese 99% que nos dice la literatura de efectividad. Entonces siempre es importante que con su ginecólogo hablen cuál es el método anticonceptivo ideal que no vaya a generar un problema para la producción de leche, ¿verdad? Y cuánto tiempo debe de durar el tiempo que mamá y bebé lo consideren necesario. Ahí quien va a mandar es mamá si de repente no logró llegar a los 2 años que recomienda la OMS o a los 6 meses de forma exclusiva, se respeta la decisión de esta madre y si desea lactar hasta que bebé lo desee, que más o menos en promedio el ser humano anda 3 años de edad, entonces igual se respeta. El destete también es un proceso complicado, sobre todo cuando las lactancias están bien establecidas.
1: Qué bonito. A mí no me dieron 2 años, le cuento.
0: Venía el otro seguido.
1: Ya estaba el otro adelante, entonces yo no podía quitarle yo. Pero qué bonito de ser, va a estar hasta los 3 años con mamá.
0: Hay niños que hasta 5 te van al kinder ya la vez.
1: Qué, sí. Pues, qué bonito. Recuerde la doctora Gabriela Valeriano, su horario de atención de 8 a 4 de lunes a sábado, 3220-9198. Doctora, profundamente agradecida con usted. Sus palabras finales por el día de hoy.
2: Muchas gracias por la invitación, es un placer. A mí me apasiona mucho hablar sobre el tema de lactancia materna y apoyar sobre todo a las mamás que están en este proceso.
1: Bueno, pues ya lo escuchó. Esperamos que usted, pues, si está interesada en los servicios de la doctora, en su asesoría, en cuanto refiere a lactancia materna, pues haga su cita al 3220-9198. Estamos en el ombligo de la semana. Que Dios los bendiga siempre, siempre. Nos vemos mañana, si Dios así lo quiere.
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5: Muy buenos días, bienvenidos a Orientación Legal. Estamos un día más con ustedes. Gracias por estar con nosotros, por unirse a las diferentes frecuencias de Radio América a nivel nacional. Y gracias también porque sabemos que son muchas las personas que ahora se conectan en las transmisiones en Facebook, en las transmisiones en YouTube, y cada día son más los amigos, las amigas que forman parte de esta gran comunidad de Orientación Legal aquí en Radio América. En esta mañana le invitamos a usted a que se quede con nosotros, a que forme parte del programa. ¿Cómo puede formar parte del programa? Pues sus preguntas son las que hacen el programa. Y es por eso que en esta mañana yo le voy a recordar cómo se puede comunicar con nosotros, y es escribiéndonos al 9520-2080, que es nuestro número de WhatsApp. Estamos en las redes sociales, en directo en Facebook. Búsquenos como Radio América, así en Facebook, Radio América, también Radio Moderna Honduras y Orientación Legal. En YouTube, búsquenos en nuestro canal para que forme parte de la comunidad de YouTube. Búsquenos como Radio América Honduras, así nos encuentra y usted formará parte de esta gran comunidad de personas que a diario se suman a Radio América, la voz informativa del pueblo. Bueno, aquí en Orientación Legal siempre usted haga sus preguntas en temas del derecho, repórtenos su sintonía, porque muchas personas solamente nos reportan su sintonía y son bienvenidos esos mensajes también. Buenos días, abogado Carlos Alvarenga, ¿qué tal? Y bueno, ya iniciando un nuevo día.
12: Pues bien, aquí contento, solo que estoy preocupado, fíjate.
5: ¿Y ahora?
12: Que me está dando artritis en esta mano, la mano derecha. Y es con la que escribo, firmo los cheques, con la que saco el dinero del cajero automático.
5: Pase a consulta con el doctor
12: Roger Hueso. Sí. Mucho gusto, doctor. Siempre un gusto poderlo seguir después de su programa. Pues, amiga, hoy traigo un tema bastante interesante. Igual, siempre agradeciéndole antes que nada a nuestra querida radio audiencia por su sintonía. Mi función acá, igual como la de mi estimada amiga Gladys, es darles una orientación legal para que ustedes puedan saber cómo está su situación precisamente, cuáles son los trámites que hay que realizar, la tipo de prueba, tipo de documentos, es donde hay que hacerlo, cuánto puede tardar, cuánto cuesta, etcétera. Aunque siempre hago la salvedad que el derecho es inmenso. Por eso se llama, la carrera de nosotros se llama ciencias jurídicas, porque es una gran cantidad de ramas del derecho en la cual nosotros debemos tener al menos una pequeña orientación, una pequeña idea. Pero cualquier duda que ustedes tengan y en el momento nosotros no podamos resolverlas, pues sabe que nosotros nos quedamos con su WhatsApp y nosotros después ya le respondemos, porque no nos vamos a poner a inventar. Más ahora que tenemos tanto acceso a la tecnología y por lo tanto a las fuentes de información, que siempre les vamos a dar una respuesta, pero con cierta paciencia a veces, porque el derecho es tan grande, las instituciones públicas, mi querida gente, son tantas, y dentro de cada institución pública, la cantidad de diligencias que se realizan, wow, sería una computadora, una especie de Google. Hoy traigo un tema interesante, pero como siempre decimos con la licenciada Gladys Durón, usted pregunte lo que sea.
5: Nos pueden mandar preguntas de invasiones, no pueden mandar preguntas de propiedades que no tienen registradas.
12: Correcto.
5: Nos pueden también mandar preguntas de esos hombres bandidos, ¿verdad? Que se han ido.
12: Malos padres.
5: Todos sus hijos y cómo pueden embargarlos, todo lo que usted quiera. Porque aquí estamos abiertos para recibir sus comunicaciones. Pero siempre los temas a diario son muy interesantes y bueno, vamos a desarrollar este tema que ustedes traen esta mañana.
12: Hasta ahorita me doy cuenta, querida amiga, que ando vestido como que voy para una boda, bien. Como que si me estuviera casando mi hija.
5: Bueno. Como que fuera el chambelán, yo pensé que iba a decir.
12: Bueno, vamos a hablar un poco de esas escrituras públicas que son tan importantes, y me refiero a las escrituras de poder. En el Código Civil nosotros las tenemos reguladas con el nombre de mandato, porque es realmente lo que una persona le da a quien le otorga una escritura de poder, un mandato. O sea, vas a hacer tal y tal cosa. Por eso hay una vinculación bastante importante, tanto así de que la persona que es apoderada legal se vuelve la otra persona. Y anda
5: es un representante.
12: Exacto, y entonces, de hecho, los notarios dicen en las escrituras públicas de poder, tal como si yo actuara personalmente. Entonces es algo muy delicado. El Código Civil lo tiene bien regulado precisamente por eso, porque es sumamente delicado. Y entonces, ¿cuáles son las responsabilidades tanto del que otorga el poder como del que recibe el poder? Porque hay cuestiones ahí incluso que le dañan al que otorga el poder, pero el único responsable es el apoderado legal. Entonces, vamos a leer un poquito. Ustedes saben que el primer bloque, a mí me encanta que sea un bloque de educación legal, para después ya pasar a responder las preguntas que nos hacen nuestra estimada radioaudiencia, debe decir teleaudiencia, porque la verdad que también, sí, también nos ven por las ondas telemáticas. No sé si es correcta la palabra, pero me gustó. O sea, nos ven por televisión, nos ven por
5: redes sociales.
12: Sí, por las redes sociales. Así que siempre les digo, véanos para que vean cómo andamos siempre de guapos preparados para ustedes. Por el contrato de mandato, dice el Código Civil, se obliga a una persona a prestar algún servicio o hacer alguna cosa por cuenta y encargo de la otra. Es decir, no es de gratis, ¿verdad? Tiene que proveerle de todos los recursos necesarios para que el mandato pueda ejecutarse de una manera perfecta, ¿verdad? El mandato puede ser de una manera expresa o tácita. A veces los notarios lo único que hacen es tomar un borrador o, como diría, un machote, ya un formulario prácticamente, en el cual se ponen todos las facultades y las obligaciones entre el mandatario y el mandante. ¿Y qué es lo que sucede? Que muchas veces se asusta a la gente, dice, uy, ¿por qué tantas cosas le voy a otorgar? Porque, por ejemplo, hay poderes de administración o representación que le dan chance de abrir cuentas, de cerrar cuentas, de sacar dinero. ¿Te imaginas qué cosa más promiscua? Que te saquen dinero de tu propia cuenta.
5: Y hay unos poderes generales que es para todos.
12: Sí, entonces eso no quiere decir que así tienen que ser todos los poderes. Y le digo a la gente precisamente por esto, para que ustedes pueden darle al notario específicamente, yo lo que necesito es que lleve esto y no más, ¿verdad? Ya el notario podrá agregar algunas cositas que obviamente se necesitan ahí, ¿verdad? Por ejemplo, que pueda presentar escritos, que pueda interponer recursos, que pueda recusar algún funcionario o algún juez, que pueda incluso a veces hasta aceptar dinero, cuestiones así muy relacionadas al mandato que se está otorgando. Pero puede perfectamente usted, si va a otorgar un poder, decir, no, yo lo quiero solo para esto, esto y esto. Hay gente que es muy delicada con respecto a los mandatos, y sobre todo gente que tiene muchos negocios muy delicados e importantes, en los cuales dice, no, solo quiero esto y esto y esto.
5: Abogado, entonces, pero es que les ha pasado quizá, o han escuchado, que de repente le han dado un poder de estos sin límites, o...
12: ¿Sí?
5: O que tiene poquitos límites.
12: Historia de torrar.
5: Y les han quitado sus empresas, les han quitado sus propiedades, les han quitado sus casas. Entonces, por eso usted tiene que saber qué poder es el que tiene que utilizar o otorgar. Por ejemplo, hay muchos amigos en Estados Unidos y amigas.
12: Sí.
5: Que quieren otorgar un poder que para que les aperturen una cuenta bancaria, digámoslo así. Sencillito, lo pueden otorgar solamente para eso.
12: Sí, correcto. Correcto. Hay otra gente, fíjate, que necesita... Bueno, lo que decía la licenciada Gladys es muy cierto. Hay historias de terror con respecto a esos poderes y se extralimitan. Y el problema es que si bien es cierto que se le puede demandar al mandatario, al final de cuentas ya puede estar todo perdido, ¿verdad? E incluso puede haber traspasado los bienes a nombre de otras personas que actuaron con buena fe, que compraron un inmueble de buena fe. Entonces, por lo tanto, ya no se puede hacer absolutamente nada. Y el otro, el que hizo un uso abusivo del poder, puede ser que incluso se haya quedado ya sin ningún tipo de dinero, sin nada que demandar. Por eso, como bien dice Gladys, hay que tener mucho cuidado con lo que se deja establecido en un poder, ¿verdad? Entonces, como les decía, hay poderes expresos y hay poderes tácitos. Usted puede ponerlo de manera muy especial. Hay poderes generales o hay poderes especiales. Y eso también, tomo la palabra que decía la licenciada Gladys en cuanto a que puede ser muy específico. Un poder no necesita tener 4 o 5 hojas. Puede ser un solo párrafo en el cual le ordene tal y tal cosa, ¿verdad? Por cierto, amiga, hay una cosa que nos preguntan muy a menudo, sobre todo nuestros compatriotas que están en los United States, que es ¿qué tengo que hacer para que una persona me compre un bien inmueble o me venda un bien inmueble? Yo estoy en Estados Unidos, nos dicen, pero este negocio se va a llevar a cabo allá
5: en Honduras.
12: Entonces, ¿qué es lo importantísimo? Cuando es de un bien inmueble, tiene que ser escritura pública. Si está en Estados Unidos, tiene que buscarse un notario o un consulado hondureño para hacerlo. Sí, se puede hacer en una escritura ante un notario estadounidense, pero no le va a resultar, no le va a tener los mismos efectos que ante un notario hondureño, que hay varios, muchos viajan y hacen buen billete, fíjate Gladys, pero buen billete, viajan a diferentes partes de Estados Unidos. Ajá. Y andan en gira. Y yo digo, qué rico, en verdad, porque el van y el mismo trabajo que realizan como notario les paga el viaje y todo. Y como son trabajos internacionales, entonces sí socan a los pobres clientes, ¿verdad? Sí, uy, esa es una cosa que cobran y
5: pero bueno, también lo necesitan.
12: No,
5: lo
12: pues necesitan. Sí, yo también lo necesito.
5: Bien, abogado, está okay. Muy interesante el tema que se está desarrollando en esta mañana, más que todo porque es una pregunta muy usual,
12: Sí.
5: Y bueno, vamos a mensajes y ya vamos a seguir con más de este tema, ¿le parece?
12: Excelente.
5: Bien, ya volvemos.
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18: No hay nada más injusto que buscar premio en la injusticia. Marco Tulio Cicerón, escritor, orador y político romano.

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1: Comunicación Edital, la infrescrita Secretaría del Juzgado de Letras Seccional de la Entrada Copán al pueblo en general y para los efectos de ley hace saber que en la solicitud de ejecución de bienes hipotecados promovida por Óscar Amílcar Barrera Castañeda contra la señora María de los Ángeles Rivera Ramos en resolución de fecha 11 de noviembre del año 2025, resuelve en la parte dispositiva, en vista de todo lo anterior, el juzgado resuelve en su numeral segundo, se requiera en legal y debida forma de pago de manera personal a la ejecutada, María de los Ángeles Rivera Ramos, representada por el señor Javier Ventura, con domicilio en la colonia Brisas del Polvorín, municipio de La Lima Cortés, por la cantidad de 319.632 lempiras exactos en concepto de capital más los intereses por mora a costas del juicio, haciéndole la advertencia que si no paga en el acto, se procederá a practicar subasta del bien inmueble que dio en garantía en la medida necesaria para cubrir la cantidad reclamada, intereses y costas del requerimiento, debiéndosele hacer entrega de la copia de la demanda y todos los documentos que como anexo se adjuntan a la misma, y en una vez haciendo hecho los intentos necesarios de requerir de manera personal a la ejecutada y que esos haya sido fallidos, se autoriza a dicho funcionario para que requiera de manera subsidiaria a la ejecutada por medio de cualquier persona mayor de 14 años que se encuentre en el lugar de requerimiento y que manifieste conocerle, advirtiéndole que está en la obligación de ponerlo en conocimiento de la ejecutada de manera inmediata. Asimismo, que se le notifica a la ejecutada, María de los Ángeles Rivera Ramos, representada por el señor Javier Ventura, que tiene el término de 3 días desde la notificación de este auto para que se ponga a la ejecución apartando las justificaciones, documentos, si las tuviera. Asimismo, notifíquese por medio de comunicación edital la presente resolución a la ejecutada para que haga uso de sus derechos. Fíjese la copia de la resolución en la tabla de avisos de este despacho en virtud de desconocer el domicilio actual de la señora María de los Ángeles Rivera Ramos. Asimismo, a costas del ejecutante, publíquese la presente resolución en un diario impreso y en una radiodifusora, en ambos casos de cobertura nacional, por 3 veces con intervalo de 10 días hábiles. La subasta la efectuará el abogado Ronnie Alexander Pineda Valle, juez de letra seccional de esta ciudad en este local de este juzgado. La entrada a Copán, 22 de junio del 2026. Firma y sello, abogada Angie Daniela Zaragoza, secretaria adjunta.
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3: Continuamos con Orientación Legal, con este tema interesante de los poderes, de los escritos de poder.
4: Sí, sí, correcto.
3: Y bueno, interesante para nuestros amigos que están en el extranjero, bueno, pero también para los que están aquí en, sí, en Honduras y que necesitan hacer algún trámite y otorgar estos poderes. Entonces seguimos, abogado.
4: Correcto. ¿Cómo estamos con la nuestra querida
3: audiencia? Sí, nos están enviando algunas preguntas, pero podemos seguir.
4: Ok, sigamos un poquito más. De todos modos, tenemos tiempo, ¿verdad? Y si no es hoy, pues será mañana. Pero todos los días estamos acá con ustedes de lunes a viernes, acordándoles siempre que los viernes tenemos a nuestra queridísima abogada, la abogada fiera. Yo le pregunté uno de estos días a la abogada por qué se había puesto ya abogada fiera. Y es que la verdad que allá en Estados Unidos tienden a ponerse, sobre todo los abogados de migración o los encargados o los que se encargan a bienes raíces, a ponerse un tipo así de sobrenombre, así que le venda la imagen a los clientes qué tipo de persona es, ¿verdad? Entonces la abogada fiera me dijo, la abogada Tania Silva me dijo que era porque ella no se dejaba, que como fue, como sea, pero siempre le arreglaba las situaciones a sus clientes. Bueno, okay, con respecto a lo del mandato, hay unas obligaciones muy claras, ¿verdad? Es el mandatario queda obligado por la aceptación a cumplir el mandato y responde, oigan bien, responde a los daños y perjuicios que de no ejecutar el mandato tal y como se ha establecido le cause al cliente. Entonces, esas son cosas bien delicadas cuando uno toma un mandato. Hay muchas situaciones en las cuales a mí me preguntan, ¿pero qué pasó, abogado? ¿Qué hago con este abogado? Que mire, me perdió el caso. Hay casos que obviamente no se pueden ganar, que las dificultades son intrínsecas y evidentes por la calidad de la prueba o por la ausencia de prueba, pero hay situaciones que son la minoría, no quiero hablar mal de mis colegas, que en efecto el abogado hace un mal trabajo, pero mal trabajo, no presenta la prueba, no lo hace a tiempo, no interpone un recurso, porque los recursos son plazos fatales. A veces tenemos solo 3 días para interponer un recurso, y en materia oral, en el mismo momento tenés que interpone el recurso. Si te pasó, la regaste y ya ni siquiera lo vas a poder alegar para después. Entonces, esas torpezas, esa falta de cuidado, en efecto, causan daños y perjuicios a los clientes y se pueden demandar. Obviamente, se pueden demandar. Entonces, esas obligaciones están establecidas aquí en el Código de lo Civil, ¿verdad? En la ejecución del mandato ha de arreglarse el mandatario a las instrucciones del mandante, pero ojo también, el mandante no se vuelve un patrono del mandatario, ¿verdad? O sea, no es que de repente esto sea una relación laboral también, porque después quedan con miedo muchas personas de que por haberlo contratado como o por haberle dado poder, después vienen y quieren reclamar prestaciones laborales, como que si hubieran sido un empleado y no tiene nada que ver. Eso no tiene nada que ver.
3: Abogado, mande. Una pregunta mía.
4: Sí, sí.
3: Si alguien hace un mal uso de estos poderes, un uso indebido, yo como persona que otorgué ese poder, ¿puedo hacer algún tipo de denuncia, de demanda? ¿No?
4: Sí, correcto.
3: Porque de repente yo confié en esta persona, le di ese poder, ¿puedo yo hacer algún tipo de denuncia en contra de esa persona?
4: Sí, y fíjate que hay dos situaciones ahí claras, dos vías legales a las que se puede acudir, porque si esta persona actuó delictivamente, causando un fraude, un daño, pues es una denuncia penal, ¿verdad? Y por otro lado, si solo se refiere a daños y perjuicios ocasionados en la mala ejecución del mandato, entonces esos daños y perjuicios se tienen que contabilizar y ponerlos en la demanda. Y de los daños y perjuicios, perdón, acordémonos que existe el lucro cesante y el daño emergente. El lucro cesante es lo que se dejó de percibir. Por ejemplo, le dice, mira, necesito que te pongas las pilas con

0: Y entonces, si la persona es medio pachorruda, ¿verdad? Y o no le da el morro, y entonces deja que pase mucho tiempo, todo ese tiempo dejó de percibir intereses ese dinero que le dijo ponerlo a trabajar, ¿verdad? Y lo otro es el daño emergente, es decir, que son todos los daños que surgen a raíz de no haber cumplido el mandato. Todo eso hay que cuantificarlo, todo eso hay que ponerle un valor, y por eso muchas veces es necesario contar con algún experto que establezca a una suerte de perito o peritaje que establezca con exactitud cuánto es el daño ocasionado, cuánto es el daño económicamente. E incluso se requiere a veces de contadores y hasta actuarios, que son mucho más caros que los contadores, porque los actuarios están autorizados por la Comisión Nacional de Bancos y Seguros. Son unas, o sea, contadores, auditores y los actuarios, en ese orden de probabilidad, y cobran bastante para determinar. Y fíjate cómo es el trabajo de esta gente. Logra determinar el monto de los daños con el valor de la moneda en determinado momento, más la inflación. Y todo lo van así actualizando según los años. Si pudo haber un daño emergente o lucro cesante durante 10, 20, 30 años, todo eso lo calculan. Y todo eso lo ponen en la demanda para que el juez sepa qué es el daño que está ocasionando, ¿verdad? Y eso hay que llevarlo bien preparado. Ese tipo de demandas en materia civil o en materia mercantil no las puede hacer cualquier abogado. Tiene que ser un abogado experto en el cual plantee bien, porque si deja una sola cosa fuera, si deja un solo reclamo afuera, entonces va a perder el cliente. Y ahí al que van a demandar es al abogado. ¿Cómo estamos de preguntas aquí,
1: Bien,
0: querida
1: fíjese
0: amiga?
1: que nos envían una pregunta referente al tema, porque me imagino que es con un poder que tienen que hacer lo que nos está preguntando el amigo oyente, pero dice: buenos días, abogado, le hago una pregunta. ¿Qué se necesita para poder vender una propiedad cuando el hermano está en Estados Unidos y quiere vender aquí en el país?
0: Perfecto, qué buena pregunta, en verdad. Muchas gracias realmente por su lealtad y por su fidelidad, por siempre estar pendientes de su programa de orientación legal. La escritura es de poder la hace un notario. Ya nos han preguntado en diferentes ocasiones, ¿cuál es la diferencia entre un notario y un abogado? Ojo, no hay que confundir. Un abogado no le va a hacer una escritura pública. Eso solo lo puede hacer un notario. Entonces, cuando está fuera del país, ¿se puede otorgar escritura pública ante un notario extranjero? Sí se puede, claro que sí se puede. Pero tiene que ser una escritura pública. El problema es que con Estados Unidos tenemos la situación que los notarios no son precisamente unos especialistas en
1: En
0: notariado,
1: leyes.
0: sino que cualquier
1: Sí.
0: secretaria podría hacer, sin menospreciarlo, ¿verdad? Cualquier persona puede autorizar una firma, pero decir, esta firma es de fulanito de tal. Es más, hasta lo hacen con un sellito.
1: Sí, es que hay muchos. Nos han comentado nuestros oyentes que en Estados Unidos hay muchos, hasta en la farmacia
0: Sí.
1: y en lugares así, que lo que hacen es certificarle que ustedes estampó su firma en el
0: Correcto,
1: documento.
0: correcto.
1: Eso es.
0: Entonces, tiene que ser escritura pública, una escritura pública ante notario. Y en el caso de la pregunta de nuestro estimado Radio Escucha, la escritura tiene que ir bien detallada de el área, los linderos, la ubicación, los colindantes, la extensión e incluso hasta el precio en el cual espera como base que se venda esa propiedad. Pero tiene que ir con todas esas especificaciones, con todos esos micos y pericos, como dice la gente. Y la otra cosa que no se les olvide es poner claramente el número de registro bajo el cual está inscrito esa propiedad en el Instituto de la Propiedad, en el Registro de Bienes Inmuebles. Ojo, claro está, porque también podemos tomar la pregunta desde ese lado para hacer una explicación más amplia, que puede ser que la propiedad no sepa cuál es, sino que simplemente diga, mira, hermano, por favor, cómprame una casa. ¿Cuál casa? No importa, una casa. Ah, bueno, ahí el mandato es bien amplio. Entonces el hermano le puede comprar cualquier

0: cualquier casa y al final de cuentas no va a poder reclamar más que únicamente que la casa no le gusta, pero tiene que ser bien específico. Entonces, lo que sucede es, como lo mencionábamos, que hay notarios hondureños que andan en gira en los Estados Unidos o si no se va a un consulado. Por cierto, nos preguntaban la vez pasada cuando estábamos con la abogada, por cierto, ¿verdad?, que si había un consulado en la ciudad de Wisconsin, ¿verdad? Entonces, ella, como es muy experta, dijo, mire, el más cercano puede ser el de Illinois, ¿verdad?, de Chicago, ¿verdad? Pero todo está ahí en internet. Todo está en internet para que pueda preguntar dónde hay consulados hondureños en territorio estadounidense, ¿verdad? Porque tenemos una gran cantidad también de compatriotas en varias partes, sí, del mundo, ¿verdad? Entonces, siempre va a haber un notario ahí que pueda hacerle el trabajo.
1: Bien, usted está escuchando Orientación Legal a través de Radio América, a través de las redes sociales, a través de YouTube también estamos. Vamos a unos mensajes, ya volvemos con más.
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3: Haz justicia con alguien y acabarás por amarlo, pero si eres injusto con él, acabarás por odiarlo. John Ruskin, crítico y escritor británico.
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4: Juzgado de Letras de Familia de Francisco Morazán, aviso edictal 0801-2023-00732J3. La infrascrita secretaria adjunta del Juzgado de Letras de Familia, Departamento de Francisco Morazán, al público en general, hace saber que en la demanda de suspensión de patria potestad por la vía de proceso no dispositivo promovida en este despacho de justicia por la señora Valeria Isamar Molina Lemus contra el señor Ever Alexander Humansor Herrera, en su condición de rebelde, se procede por medio de comunicación edictal a notificar auto de fecha 23 de abril del año 2026, que en su parte conducente dice, parte dispositiva, primero de oficio, en virtud de informe que antecede realizando por la secretaria adjunta del despacho en fecha 23 de abril del año 2026, en consecuencia, primero, téngase por precluido el plazo de 30 días concedidos a la parte demandada para que procediera a contestar la demanda de suspensión de patria potestad por la vía del proceso no dispositivo, promovida por la señora Valeria Isamar Molina Lemus contra el señor Ever Alexander Humansor Herrera. Segundo, declárese en rebeldía procesal al señor Ever Alexander Humansor Herrera en virtud de no haber comparecido a este tribunal a hacer uso de su derecho, haciéndole saber además que podrá comparecer en cualquier estado del juicio sin que por ello se retrotraiga las acusaciones realizadas. Tercero, que por medio del secretario del despacho se proceda a notificar la parte demandada del presente resolución rebeldía por medio de edictos que se proceda a publicar a costa de la parte demandante la comunicación en un diario impreso y en una radiodifusora del departamento de Francisco Morazán, en ambos casos de cobertura nacional por 3 veces con intervalo de 10 días hábiles, utilizando el tipo de letra A tamaño número 10, asimismo, en adelante no se lleva a cabo ninguna otra notificación excepto la de la resolución que ponga fin al proceso. Cuarto, contra la presente resolución cabe el recurso de reposición, el cual se interpondrá por escrito ante el órgano que dictó la resolución que se impugne dentro del plazo de 3 días contados a partir del día siguiente de la notificación de la presente resolución. Notifíquese. E.B. A.G. Firma y sello. Abogada Osiris G. Rubio. Juez Suset Ponce, secretaria adjunta, Tegucigalpa, municipio del Distrito Central, 7 de mayo del año 2026. Firma y sello, Suset J. Ponce, secretaria adjunta.
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5: Remesas para el desarrollo. Según reportes del Banco Central, al cierre del 2025, el envío de remesas a nuestro país se incrementó en más de 3,000 millones de dólares, lo que representó una cifra récord de 12,212 millones de dólares. Esa tendencia, según proyecciones, continuará al alza en 2026.
6: Estos fondos siguen considerándose en su mayoría como transferencias para cubrir gastos y llegar a fin de mes. ¿Será posible, como existe en el tema viviendas, crear fondos de contraparte para entes públicos y privados para la creación de fondos comunes de inversión entre grupos de migrantes o sus familias organizadas en Honduras? Remesas para el desarrollo.
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1: Seguimos con Orientación Legal. Gracias a todos por su fidelidad. Gracias a todos los que nos dejan su me gusta, su corazoncito en las redes sociales. Qué cursi Gladys dirán. Pero la verdad es muy grato recibir esas reacciones. Sí. Recibir esas reacciones.
0: De nuestros amigos, nuestra Carito.
1: Ah, sí, de Erland, de Sandra Chávez, bueno, todos
0: Leonidas.
1: Leonidas en Ona y así, a los que, nos van a decir, se olvidó de mí, nos van a decir, no, Mélida Tábora siempre está pendiente en San Pedro Sula,
0: bueno, son tantos,
1: ¿no? Rosa Ida en Estados Unidos y muchos. Muchísimas gracias a todos. Y fíjense, abogado, que nos escribe otra comunicación, dice Santos. Buenos días, abogado, soy Santos, dice, mi pregunta es, ¿cuántos años puede durar un caso laboral? Ya que tengo casi 4 años, uno en el juzgado laboral, en el juzgado laboral. Gracias por su respuesta. Bueno, ¿cuántos años puede durar un
0: caso? Imagínate, pobrecito, la gente tiene siempre esa duda y nos lo pregunta muy a menudo. Yo lo que les digo que en materia laboral hay que tener mucha paciencia porque ustedes bien saben del mal que padecen, perdón, nuestros políticos, ya que cada vez que hay un cambio de gobierno es una masacre laboral, es un genocidio laboral. Entonces los tribunales de lo laboral en San Pedro Sula, aquí en Tegucigalpa, se llenan de demandas, pero es increíble. Bueno, solo para comentarte que en un gobierno, antes ya para últimas de salida, en diciembre despidió 2,000 personas, imagínate. En todo el gobierno, es increíble. Entonces, ¿qué es lo que sucede? Nuestras Cortes Supremas de Justicia nunca han estado pendientes de las estadísticas de los tribunales de lo laboral. Y, por ejemplo, aquí en Tegucigalpa contamos solo como con 13, si es que estoy exagerando, creo yo, como con 13 jueces de lo laboral.
1: Los 13.
0: 13, para la capital de un país donde
1: somos tanto así.
0: Sí, y donde están todas las oficinas gubernativas, donde están la mayor cantidad de empresas, bueno, que San Pedro Sula
1: también, pues, sí, ha crecido mucho.
0: Entonces, ¿cómo van a salir adelante 13 jueces que solo tiene un secretario y 2 escribientes? Entonces el secretario, aparte que tiene que ser el organizador, el que termina las sentencias, el que termina los escritos, tiene que ser el que administra que no falten las cosas en la oficina. Y por otro lado, los 2 escribientes, que eso sí pasan en efecto ayudándole con los autos, las resoluciones, las sentencias, etcétera, tal y como se los ordena el juez, no dan abasto. Y encima, mi querida amiga, y encima nuestra estimada radio audiencia, tienen que estar recibiendo las llamadas de todos los abogados. Mire, ¿y qué pasa con el caso? Mire, que no lo encuentro. Y las audiencias, que tienen audiencias, tienen cualquier cantidad de audiencias. Entonces, para responderle la pregunta a mi estimado amigo, se tardan 5 años.
1: Cinco.
0: Los casos laborales se tardan 5 años. Y ahora con las masacres laborales que han habido, para decirles que yo presenté una demanda, amiga, en junio de 2022. En junio del 2022, mira, hasta este año voy a tener la primera audiencia. Hasta este año. No, si es triste, pero ahora bien, para los trabajadores no está tan mal. Para los abogados está mucho mejor. Porque usted puede seguir trabajando, puede poner su negocio, puede ponerse a trabajar en una empresa privada. Pero ¿qué es lo que sucede? Que mientras está ganando dinero con su trabajo normal, en otra labor, el billete
1: se está
0: más grande, más grande, más grande ahí en la demanda. Entonces, a los abogados les va bien en materia laboral porque cobran 15% por la primera instancia, el juzgado de letras. Cobran 10% si eso pasa a la Corte de Apelaciones y cobran 5% si eso llega a casación. En los 5 años, ¿verdad? Entonces, sumale ahí, son 30% de todo. Entonces, ¿qué es lo que resulta con eso? Si es una demanda, bueno, una amiga mía demandó al Estado y ganó 7 millones, amiga. 7 millones. ¿Qué harías vos con 7 millones?
1: Bueno,
0: ¿a dónde te irías con tu bordo
1: de ella? No me imagino, mejor porque no los tengo.
0: Sí, ¿para qué sufrir?
1: Entonces, ¿verdad? Mejor, ¿dónde me iría con los 4? Con lo que tengo ahorita. No, pero entonces por eso Por eso es que aunque sea bastante tiempo, pues al final, tanto a los abogados como a la persona siempre les va bien. Porque están los sueldos caídos, les dicen.
0: Sí, correcto.
1: Sueldos caídos, los perciben al final. Bueno, aunque dure 5 años la demanda laboral, al final
0: se hace un
1: lo más
0: de
1: seguro
0: plata.
1: Es que tengan una respuesta positiva, ¿verdad?
0: Y te voy a contar, hablando de mala praxis legal, yo supe del caso de un abogado que planchó, pero planchó de lo lindo. Se puso a andar de pelionero y eran solo 800 mil lempiras lo que tenía que pagar. Se hicieron al pobre cliente 13 millones de lempiras. De 800 mil a 13 millones de lempiras por el abogado y no ganó nada porque perdió, pues. Perdió porque era el abogado que representaba la parte patronal. Pero los otros abogados es que se van lindo, se van lindo. Imagínate, 30% de 13 millones, amiga. O sea, son más de 3 millones. Dan ganas de llorar,
1: sí,
0: ¿verdad?
1: Sí, con eso se
0: recibe. Si vieran la carita que puso la amiga.
1: Mucho gusto. Mucho gusto y me voy de aquí, dice. Bien, tenemos más preguntas, abogado. Nos escribe desde San Pedro Sula, dice, buenos días, abogado. Fíjese que mi abuela me ha criado desde pequeño. Ahora ella está mayor. Ella tiene una casa, tiene un terreno, y ella quiere que esa casa me quede a mí cuando ella falte. Uh-huh. Mi pregunta es, abogado, ¿cómo podemos hacer las cosas legalmente? Ya que tengo tíos. Ellos me quieren mucho, dice. Uh-huh. Pero quién sabe, dice, si después cambian de opinión. Entonces yo quiero hacer las cosas legalmente, mi abuelita también, para que no hayan problemas después. Ya mis tíos, mis tías, tienen lo que ella ya les dio.
0: Pues sí, está bueno que trate de poner las cosas en orden legalmente, porque en cuestiones de dinero o de riquezas se acaba el amor, se acaban las amistades. Y entonces es bueno que lo haga. Y si lo puede hacer ahorita, en lo que su abuela está lúcida, está en el pleno ejercicio de sus facultades mentales, lo mejor es hacer una donación, como le llama el código, una donación entre vivos. Y como le dice la gente de una forma errónea, es heredar en vida, que eso no existe legalmente, pero nos entendemos, ¿verdad? Entonces, ¿qué es lo que hace? Si su abuelita tiene miedo o algún tío tiene miedo de que usted de repente se pueda volver loco o loca, si es santo, ¿verdad? Se pueda volver loco y avaro y diga, bueno, ya esta propiedad es mía, viejita, te me vas, ¿verdad? Porque hay casos así.
1: Sí, sí pasa.
0: He visto casos así que...
1: Le venden las propiedades.
0: Sí, se echan a los pobres viejitos que ya no tienen ni a dónde ir, se quedan en la calle literalmente. Entonces pueden hacer esta escritura de donación como que fuera prácticamente una compraventa, solo que no hay plata de por medio. Y lo que puede hacer la abuelita es quedarse con el usufructo, que es usar el bien inmueble para vivir hasta que ya definitivamente se muera.
1: Bien, ustedes escuchando Orientación Legal. Ya volvemos al cierre aquí para que usted se quede con nosotros. No se vaya, ya volvemos.
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3: Donde hay poca justicia, es un peligro tener la razón. Francisco de Quevedo y Villegas, escritor español.

0: Juzgado de Letras de la Sección Judicial de Comayagua. Aviso. Expediente número 0301-2026-0037. La infrascrita secretaria del Juzgado de Letras de la Sección Judicial de Comayagua, Departamento de Comayagua, al público en general y para los efectos de ley, hace saber que se ha presentado demanda de deslinde y amojamiento por medio del procedimiento abreviado a fin de que esta judicatura certifique y fije linderos de una propiedad inmueble y se ordene la procedente al Catastro Municipal de San Luis, Departamento de Comayagua, se me ponga en posesión efectiva del inmueble, pago de daños y perjuicios por la cantidad de 307.500 lempiras exactos, promovida por el señor Yarlin Abelardo Rivera Rivera, mayor de edad, casado, agricultor hondureño, con documento nacional de identificación 0316-1996-00064, con domicilio legal en el barrio El Urraco, por la entrada viniendo de Tegucigalpa frente al edificio Lavaire, municipio de San Luis, departamento de Comayagua, contra el señor José David Flores Palma, quien es mayor de edad, casado, supuesto pastor evangélico hondureño con documento nacional de identificación número 0304-1963-00123, con domicilio legal en la aldea Plan Grande, calle principal que conduce a la salida de Las Quebradas frente a la iglesia Amor y Milagro en el municipio de San Luis, departamento de Comayagua, a fin de fijar linderos rectificar ubicado en Quebrada de Cubas, aldea de Plan Grande, en el municipio de San Luis, departamento de Comayagua. Dicho inmueble actualmente tiene la siguiente clave catastral 0316-0502-00004 en el sistema SURE, la cual está registrada a nombre del señor Santos Florentino Lavaire Cruz. Este inmueble tiene aproximadamente un área de 2.5 manzanas de extensión superficial y tiene las colindantes siguientes: al norte, colinda con propiedad del señor Pedro Morales; al sur, colinda con la propiedad del mismo compariente Freddy Omar Bueso Cruz; al este, colinda con propiedad de Darwin Morales; al oeste, colinda con la propiedad del mismo compariente Freddy Omar Bueso Cruz. Comayagua, 29 de julio del 2026. Firma y sello, abogada Ana Margarita Vanegas, secretaria.
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3: Continuamos con orientación legal. Gracias por estar con nosotros, porque se han mantenido aquí escuchándonos. Gracias. Y sí, les agradecemos porque sin los oyentes, sin los que nos ven, no se puede desarrollar el programa. Bueno, sin las preguntas que nos hacen, tampoco se puede desarrollar el programa.
4: Correcto.
3: Fíjese, abogado, que escriben al 9520-2080 y dice que sí, que le gustaría saber si tiene 6 años viviendo en unión libre y mi pareja dice puede quitarme todo si nos separamos. Me refiero a las cosas del hogar, dice. Bueno, este es un caballero, me imagino que nos escribe que si puede quitarle todas las cosas del hogar. ¿Será la cama, la refri, la estufa, será eso?
4: Hasta la plancha para el pelo, para alisarse el pelo. Pues no, realmente las mujeres están bastante protegidas, aun cuando solo sea una relación de hecho. Lo importante es que formalizar esa relación de hecho, pero en caso de separación, acuérdense que la mujer la protege la ley, porque le deja a ella la casa, sobre todo si hay hijos. Hijos es lo que más amarra a un hombre en estos casos, o lo que más le perjudica, por así decirlo, porque la casa le tiene que quedar a la mamá de los niños, y además el menaje. Obviamente no le puede sacar nada de ahí de lo que se necesite para que los niños se mantengan, ¿verdad? Ahora, si no hay hijos, entonces como que fueran unos novios, Gladys. Como que fueran unos novios. Partimos la cobija y cada quien por su lado. O sea, no tiene ahí nada asegurado absolutamente la persona que está emparejada. Entonces, ¿qué es lo que sucede? Cada quien se lleva sus cosas, las cosas de cada uno. Es decir, si la persona, ojo, estamos hablando de que no hay hijos, ¿verdad? Si el marido fue el que estuvo comprando las refrigeradoras, las cocinas, las estufas y tiene la prueba, se la lleva. Y a la mujer se la lleva. Se la lleva Judas, porque se va a quedar sin
3: se
4: nada.
3: Se va a quedar sin estufa.
4: Sí.
3: Y sin refri, porque si tiene constancia del hombre, si no hay hijos.
4: Si no hay hijos.
3: Sí, los protege. La ley protege de los niños, ante una vivienda, como en, sí. En el menaje, ¿verdad? También. De la casa.
4: Aparte la manutención, imagínate, sí, ¿verdad? Claro. Entonces, eso sí es importante que lo sepan, pero por eso, si hay una persona que no quiere casarse, ¿verdad? Porque hay hombres que son bien testarudos, ¿verdad? Son machos sin dueño, pero entonces usted puede solicitar la unión de hecho. Y si prueba que tienen más de 2 años de estar juntos, lo casa, porque lo casa. Entonces, así ya se asegura. Y entonces ya, y se asegura más, porque entonces la misma ley favorece a las mujeres, de que ahí van 50 y 50 si no establecieron un régimen económico, un régimen patrimonial. Entonces, 50 y 50, aunque haya sido el hombre el que haya puesto el lomo y el que haya sacado el dinero. Porque la ley compensa a la mujer, porque aunque la mujer no haya estado trabajando propiamente en un negocio.
3: Trabaja en la casa.
4: Trabaja en la casa.
3: Y es un trabajo arduo, sí.
4: Sí.
3: Bien, tenemos la siguiente comunicación. Dice, buenos días, abogado. Tengo una niña de 12 años. Quiero enviarla de vacaciones con su tía a España. ¿Qué tengo que hacer? Tanto mi esposo y yo estamos de acuerdo que ella vaya. Dice, solo un mes que van a disfrutar de sus vacaciones.
4: Qué bonito, qué me alegro. Eso es una cuestión espléndida. Y más España, que tiene cosas tan bonitas. Una simple carta a poder nada más. Una carta a poder para autorizarla con quién se va a ir ella. Incluso yo tengo entendido, porque tengo ratos de no viajar, que se puede extender una carta a poder incluso para la línea aérea, para que ella se responsabilice. Y también para efectos de que cuando la niña llegue allá a España, ellos puedan disponer y sacarle todo eso, que la niña ya lleve también una carta a poder autenticada por notario, esa firma del notario tiene que pasar por la Secretaría de la Corte Suprema de Justicia y la firma de la Secretaria General de la Corte Suprema de Justicia del Poder Judicial tiene que ir apostillada para que eso tenga completo valor. Entonces, eso es lo que tienen que hacer. No es muy complicado, cualquier notario se los hace. Lo que sí se tarda un poquito son los 8 días que hay que esperar en la Corte Suprema para que le extiendan la auténtica del notario. Pero por lo demás, ya la postilla, si usted va en la mañana, se lo dan a las 2 de la tarde. De ahí, si va en la tarde, se la dan a las 11 de la mañana del día siguiente. Es más, si la postilla ya es también por internet, ¿qué se hace? Se me olvidaba esa situación.
3: Bien, interesante. Bueno, entonces puede ir la muchacha.
4: Sí, qué bonito.
3: La joven a disfrutar de
4: que nos lleven.
3: Sí.
4: Tenemos ganas de viajar.
3: Bien, tenemos la siguiente pregunta. Dice, buenos días, abogado. Dice, tengo 1 mes laborando en una empresa. Dice, no he firmado ningún contrato. ¿Será que si yo paso este tiempo y después no me dejan, tendré algún derecho?
4: Pues sí, la ley establece que son 2 meses los que se puede estar a prueba, pero incluso en esos 2 meses se tiene derecho. Ahora, si usted prueba ante un tribunal la subordinación, que usted recibía un salario, que realizaba tales situaciones, tales actividades por órdenes de su patrono, que tenía que estar en determinado lugar, etcétera, etcétera. Entonces sí tiene todos los derechos que un trabajador con contrato y por tiempo indefinido tienen. Así que por eso no hay ningún problema. Si el problema es que al final de cuentas tener que recurrir a los tribunales para reclamar lo que es suyo, pero precisamente para eso estamos los abogados, están las leyes, están los tribunales, ¿verdad? O sea que derechos sí tienen.
3: Abogado, pues hemos llegado al final.
4: ¿Otra vez tan rápido?
3: Sí, tan rápido.
4: Uy, qué barbaridad.
3: De orientación legal. Siempre les esperamos de lunes a viernes en orientación legal para que puedan siempre despejar sus dudas y bueno, que siempre formen parte de esta gran comunidad. Bueno, nos tenemos que despedir.
4: Bueno, un placer estar contigo, licenciada Gladys Durón, y nos seguimos viendo.
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1: 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Cuando se va un padre, madre, hermanos, hijos o amigos, nuestros corazones quedan entre dos mundos. La migración está dejando a Honduras con territorios desiertos, pueblos y sectores fantasmas, ocupando el octavo lugar en el mundo de países con solicitudes de refugiados. Esto afecta la vitalidad y el desarrollo local. 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